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3: ¿Qué onda, Matchers? Bienvenidos seas tú a una hora más de buena música. Bienvenido seas. Soy Natalie Joya y te ando acompañando en el lugar de mi compañera Ashanti Gómez, que le mando un abrazote. Recuerda seguirnos en nuestras redes sociales, @matchradiohq, y también a mí como @nati_joya. Si quieres que te escuchemos, también nos puedes mandar un talkback en la aplicación totalmente gratis de iHeartRadio, la cual la puedes descargar y llevarnos a todas partes contigo. Quédate porque te tengo muy buena música y muy buen ambiente en este martes delicioso. Sigues escuchando la mejor música aquí en

Escuchas Match 89.5 más Pop. Conéctate, fue Disclosure junto a Sam Smith con Ledge. Natcher, esta rola salió en el año 2012 y fue parte de su disco Settle the Disclosure. Fue una de las primeras canciones que lanzó Sam Smith, bueno, que lo lanzó más a la fama, vaya. Y la neta es que está muy buena, Natcher. Oye, te sigo acompañando hasta las 7 de la tarde. Soy Natalie Joya, traemos la mejor música y el buen ambiente de martes. Oye, se siente como casi si fuera fin de semana, ojalá. Oye, te sigo acompañando con la mejor música y esta rola fue compuesta por el productor Seth, quien y sintió como que no encajaba tanto con él y dijo, ¿por qué no? Se la voy a mostrar al equipo de Justin Bieber, ¿qué tal? Además, es la única rola que él no coescribió dentro de todo el álbum al que pertenece, que se llama Believe. Esta es la única canción en la que Justin no participó en la composición y la letra fue escrita por Max Martin. ¿Qué te parece si conectamos con un exitazo que está otra vez en tendencia en este 2026, que la neta a mí me encanta? Es Justin Bieber junto a Nicki Minaj, se llama Beauty and a Beat. Lo escuchas aquí en Match 89.5 más Pop. Conéctate, súbele.

escuchas Match 89.5 más Pop, conéctate. Oye, puras rolas buenas traemos el día de hoy en este martes. Se siente como viernes en Match. Oye, por cierto que esta rola nació en el 2023 como parte de su álbum Radical Optimist de nuestra querida artista Match, Dua Lipa. Tiene muchísima influencia, como muy disco, muy pop, que la neta nos encanta. ¿Y qué te parece si seguimos en esta hora de música continua sin cortes comerciales? Una telicoya contigo hasta las 7 de la tarde con una rola del año 2013. Vamos a irnos hasta el 2013, que revolucionó la electrónica mezclando pues algo como muy folk, muy country. Te estoy hablando de Avicii con esta rola que se llama Wake Me Up, para que le subas el volumen, Matcher. ¿Qué te parece? La escuchas aquí en Match 89.5 más Pop. Conéctate.

Escuchas Match 89.5 más Pop. Conéctate. Fue Hoobastank con The Reason Matter. Esta rola, ¿sabías tú que salió en el año 2003? Fue parte de su disco tal cual The Reason y fue uno de los himnos de rock pop más importantes de los años 2000. Además, la plataforma de TikTok, la neta, ayudó muchísimo a revivirla entre las nuevas generaciones Matters. A mí me encanta, se me hace muy nostálgica, muy bonita. ¿O poco no? Cuéntame tú qué opinas de esta rola en arroba Match Radio HQ, así nos puedes encontrar en nuestro Instagram y también a mí como arroba Nadie en Bajo Joya. Sigues disfrutando de la mejor música y también te quiero invitar a que participes porque tú eres Directioner Matcher. 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Es Harry Styles con esta icónica rola, es la rola número 295 de esa increíble tarde. Es Harry Styles

Escuchas Match 89.5 más Pop. Conéctate. Fue Shakira con Whenever, Wherever Matters. Esta rola me encanta. Salió en el año 2001 de parte de su disco Laundry Service o Servicio de Lavandería. Fue una canción que lanzó oficialmente a Shakira al mercado angloparlante. Además, pues mezcla como este pop muy básico con instrumentos andinos. A mí me encanta Matters. Seguimos conectando con la mejor música. Soy Natalie Joya contigo hasta las 7 de la tarde. ¿Qué te parece si ahora lo hacemos con estas chicas que convirtieron esta rola en un fenómeno global y ganaron el Oscar a Mejor Canción Original, así como también es la primera rola de un grupo virtual en llegar al puesto número uno en la lista de Billboard Hot 100? Te estoy hablando de Hundrex. Ellos, esa rola se llama Golden. Lo escuchas aquí en Match 89.5 más Pop. Conéctate.

escuchas Match 89.5 más Pop. Conéctate, fue Hewell con Jamaica and Matcher. Esta rola a mí me encanta porque esta icónica canción ha sido versionada por gigantes como Kanye West, Jay-Z y bueno, muchos otros más. Además que la neta se ha hecho súper popular últimamente en las plataformas de TikTok. Seguimos conectando con la mejor música y ¿qué te parece si tú y yo ahora conectamos con esta rola que fue galardonada como la mejor grabación del año en los premios Grammys? Estoy hablándote de Kendrick Lamar junto a SZA, se llama Luther. Lo escuchas aquí en Match 89.5 más Pop. Conéctate.

Escuchas Match 89.5 más Pop. Conéctate, Matchers. Se ha llegado el momento de que me despida. Muchísimas gracias por acompañarme en este increíble martes 19 de mayo 2026. Soy Natalie Joya. Gracias por acompañarme en el lugar de mi compañera Ashanti Gómez, que voy a andar unos días aquí contigo, acompañándote de 3 de la tarde a 7 de la tarde. Y Matchers, recuerda seguirnos en nuestras redes sociales, @matchradiohq, y también a mí, @nati_joya. Y recuerda también descargar la aplicación de iHeartRadio, totalmente gratis. Que pases un excelente martes. Cuídate muchísimo y nos escuchamos mañana a partir de las 3 de la tarde. Te voy a dejar con una rola buenísima. Es Eminem con Without Me. Lo escuchas aquí en Match 89.5 más Pop. Conéctate.

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1: El resto de los ingredientes, incluyendo el hielo. Licuamos hasta que se integren bien los ingredientes y reservamos la mezcla en un bowl. Ahora, para darle forma a las salchichas, colocamos la mezcla dentro de la manga y embutimos en la funda de celulosa, rellenando a presión las tiras largas y atamos por uno de los extremos. Dividimos las salchichas en porciones atándolas con hilo de algodón. Para cocinarlas, colocamos las tiras de salchichas en las bolsas resellables de grado alimenticio y extraemos la mayor cantidad de aire posible. Calentamos previamente el agua a punto de ebullición, introducimos la bolsa de salchichas y cocinamos de 30 a 40 minutos. Al finalizar la cocción, sumergimos las salchichas en un bol con agua fría y hielos. Esto es para crear un choque térmico y las llevamos a refrigeración por 24 horas. Es muy importante que no retiremos la funda de celulosa hasta que las vayamos a usar. Ya seleccionadas, las colocamos en una bolsa al alto vacío para almacenarlas en el refrigerador. Estas salchichas pueden durar una semana almacenadas en refrigeración dentro de la bolsa. Ahora vamos a llevar estas salchichas caseras a otro nivel. Para su preparación, agregamos aceite en una cazuela y sofreímos la cebolla, el ajo e incorporamos las rodajas de salchicha. Agregamos el chile picado y después el jitomate en cubitos. Sazonamos con una pizca de sal y colocamos un poco de cilantro picado. Por último, dejamos cocinar por 10 minutos aproximadamente hasta que todo quede bien integrado. Recuerden que el platillo Sabio Profeco es fácil de preparar, tiene buen sabor, aporta un balance nutricional y rinde para varias porciones. Anímense a prepararlo y cuéntenos en nuestras redes sociales cómo les fue. Yo soy Mati Vargas, cocinera tradicional queretana, y fue un gusto cocinar con ustedes.
2: Muchas gracias por acompañarnos.
1: Gracias a ti.
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1: Existen alternativas responsables: safaris fotográficos, turismo de observación, educación ambiental. Estas prácticas fortalecen la conexión entre las personas y los ecosistemas, sin causar daño a los seres que los habitan. Educar para la empatía y la conservación es el primer paso hacia una cultura donde viajar significa aprender, cuidar y convivir,
2: no cazar.
1: Comprender que los animales son seres sintientes, capaces de experimentar miedo, placer o sufrimiento, transforma nuestra manera de relacionarnos con ellos. Así que la próxima vez que escuches sobre turismo cinegético, pregúntate, ¿es conservación o es solo un eufemismo elegante para matar por placer? Porque en un mundo donde tantas especies están al borde de la extinción, cada vida cuenta. Y ningún trofeo vale más que un animal libre bajo el cielo de México. Con información del doctor Álvaro López, del Instituto de Geografía de la UNAM. Un guión de Leonardo Santiago, con información del portal Ciencia UNAM. Les saluda Mónica Genis.
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Match 89.5 más pop, conéctate con el Match Morning y Robbie Williams. Mis Matchers, ¿cómo están? Buenos días, sean bienvenidos al Match Morning de Match. Gracias por conectar conmigo también desde radiodigital.mx. Escuchamos Tripping de Robbie Williams, el gran artista Match británico, Matchers, que esta canción fue lanzada el 3 de octubre del 2005 como el primer sencillo de su sexto álbum de estudio. De hecho, Matchers, hicieron virales algunos videos de Robbie Williams de justamente cómo llegó a motivar a algunas personas que estaban en un reality de música, de cómo todo es posible, cómo es que puedes lograr llegar incluso a tener varios discos en el número uno. Y así lo dijo Robbie Williams, Matchers. Ahora, ¿a cuántos nos te ha costado, a cuántos no nos ha costado trabajo, Matchers, despertarnos en la mañana? Así, por más años que llevemos madrugando, por más que nuestra rutina sea así, puede que alguno diga, yo nunca he tenido problema, pero tal vez hay muchos de ustedes que son nuevos en esta rutina, ¿no? Y a veces, muchos me han dicho, incluso muchos de mis match madrugadores, dicen, es que a madrugar nunca me he acostumbrado, macho. Yo soy una persona más nocturna, más de que trabaja y funciona al 100% después del mediodía. Pues, macho, si te cuesta trabajo despertarte en las mañanas, ¿qué podemos intentar? Más adelante vamos a platicar de esto, porque es turno de escuchar a Taylor Swift con ese que se llama Opalite. 114 canciones hasta el momento en Match 89.5 más pop. Conéctate con el Match Morning.

0: Match 89.5 más pop. Conéctate con Daft Punk. Esta canción se llama One More Time aquí en el Match Morning. Matchers, a pesar del enorme éxito previo al álbum debut Homework, bueno, One More Time fue la primera canción de toda la carrera de Daft Punk que logró debutar y alcanzar la posición número uno en las listas oficiales de Francia. ¿Cómo van, Matchers? Mitad de semana por acá, Roger Sánchez detrás del micrófono, 6 a 11 de la mañana. Conecto contigo también en radiodigital.mx. Y si te cuesta dejar atrás justamente esos 5 minutos más al despertar que puedes intentar, checa esto. Esto es algo que nos ha ayudado a muchos de nosotros, los que madrugamos, por ejemplo, alejar la alarma para obligar a levantarte. Matchers, yo dejo de que mis dos teléfonos así de que neta en las orillas de mi cuarto, porque me ha pasado que inconscientemente yo apago las alarmas. Yo ni me doy cuenta. Tengo hasta capturas de pantalla de que no sé cómo intento apagar mi teléfono, que presiono todos los botones. Entonces, lo mejor es de que alejes la alarma para que sí tengas que levantarte a apagarla. El otro punto es de que bebas un vaso de agua al instante para hidratar tu cuerpo. Muy importante. Ahorita que está haciendo un calorón, bueno, tu cuerpo se deshidrata. Realmente a veces te puedes despertar con dolores de cabeza, pero tranqui, bebe mucha agua en la mañana, ¿ok? El otro punto es de que busques la luz natural para activar tu cerebro. No, ahorita ya está amaneciendo, es importante que nuestro cerebro asimile de que ya está amaneciendo. Y el otro punto es que te puedes apoyar de aplicaciones de hábitos para establecer rutinas diarias y dinámicas, ¿no? Como qué son los que tienes que hacer en la mañana: preparar desayuno, lavarte los dientes, tender tu cama, todo ese tipo de cosas. Hay aplicaciones que te ayudan para que vayas tachando las tareas y esto haga que te sientas más productivo y obviamente te despiertes. 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
1: Contigo también en radiodigital.mx. Y una gran banda que estuvo presente este fin de semana en el Festival Emblema. Pues, ¿qué creen? Hay un nuevo proyecto. Estamos hablando de los Jonas Brothers. Bueno, anunciaron el estreno de su primer podcast juntos llamado Hey Jonas, que será transmitido por iHeartRadio, y el contenido se va a basar en conversaciones entre los tres hermanos sobre los distintos temas, desde su familia hasta su carrera, todo con un enfoque sincero, que busca conectar aún más con su audiencia y todos los fans. El primer episodio ya está disponible, Matchers, así que va a estar bien interesante. Estén atentos porque les vamos a tener más noticias. Nuestra cuenta alterna de Instagram, Match Radio HQ, arroba Roger Sánchez 1 y arroba Match MXFM en todas las redes sociales, ¿ok? Ahora, escuchemos a una de nuestras grandes artistas Match que ya superaron la barrera de las más de 1,000,000,000 de reproducciones en plataformas digitales. Olivia Dean con So Easy, 118 canciones en Match, 89.5 más pop, conéctate. 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

Match 89.5 más pop, conéctate con Black Eyed Peas. La canción se llama Meet Me Halfway. Al cierre del 2009, la Asociación de la Industria Musical Australiana, la ARIA, la nombró oficialmente como la canción digital más vendida de ese año. Major, esta canción era de cuando estaba yo en la secu. En ese año, grandes canciones volvieron a ser, se hicieron virales. En ese momento, sabíamos que como en aquellos años no había tanta viralidad, pero esas canciones rompieron récords con videos y obviamente en reproducciones y en descargas. ¿Cuál es tu canción favorita de ese año? Conecta conmigo también en redes sociales, @MachoRadioHQ, nuestra cuenta de Instagram alterna, y Roger Sánchez 1. Ahora seguimos con música, Machers, porque esta canción es otro de los grandes éxitos que tiene DJ Cyril. La canción se llama Stumbling In. Vamos en las 120 canciones, lo que significa que aquí tenemos más música.

0: Match 89.5 más pop. Conéctate con Olivia Rodrigo. La canción se llama Drop Dead. Que Olivia Rodrigo ya está lista para el estreno de su tercer álbum, You See Pretty Sad for a Girl So In Love. Es de 22 de mayo, Matchers. O sea, en dos días vamos a poder escuchar su nuevo sencillo titulado The Cure, que la cantante ya aseguró que esa es una de sus canciones favoritas. Y lo vimos también, la vimos en sus redes sociales, en Instagram, justamente, cómo subía algunas publicaciones emocionada por ese nuevo, esa nueva rola. ¿Cómo van, Matchers? Mitad de semana, es con 40 minutos. Soy Roger Sánchez, detrás del micrófono. Estoy de 6 a 11 de la mañana conectando con ustedes. La siguiente canción es del año 2003. ¿Qué estabas haciendo en aquel año? 2003. Yo ni siquiera me acuerdo, Matchers. ¿Qué estaba haciendo? Estaba en la primaria, yo creo. Esta canción debutó y esta gran banda justamente la lanzó al estrellato. Esta canción es de Evanescence, que vamos a escuchar más adelante para que conectes conmigo. Y además, ¿de qué manera podemos retomar nuestra rutina de ejercicio después de tomarnos un tiempo? Después de decir, sí, vamos a iniciar el año en el gimnasio, haciendo ejercicio, y lo dejaste por algún tiempo. Vamos a platicar más adelante a las 6:47. Yo soy Roger Sánchez, del Match Morning, de Match 89.5 más pop. Conéctate.
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Match 89.5 más pop, conéctate con Evanescence y el Match Morning. La canción se llama Bring Me to Life. Canción Matchers, esta canción les dio el estrellato Bring Me to Life, el estrellato mundial. Además de que ganaron el premio Grammy, se convirtieron en un himno del rock alternativo. Ahora, Matchers, seguimos con música, porque ¿de qué manera podemos retomar el ejercicio después de tomarte un descanso, ok? ¿A qué nos referimos con esto? Tal vez llevabas ya una buena temporada entrenando y por alguna circunstancia o por lo que tú quieras, dejaste de hacer ejercicio. ¿Qué puedes hacer? Bueno, empezar poco a poco. Créanme que de las cosas más complicadas es volver a empezar, ¿no? No intentes entrenar al mismo nivel que antes porque tu cuerpo ya no tiene la misma condición. Es importante que calientes y estires siempre. Dedica unos minutos a mover las articulaciones, músculos, para que no te lesiones y prepara tu cuerpo para volver a la actividad física. Ahora, es importante que retomes también, si no lo habías hecho, tu alimentación y la hidratación. Come proteínas, carbohidratos, grasas saludables para que te puedas recuperar y puedas recuperar esa energía y esos músculos. Además, que puedes hacer algo que disfrutes. Es más fácil mantener el hábito si eliges actividades que realmente te gusten, como bailar, caminar, nadar o patinar, en lugar de obligarte a hacer ejercicios que odias, ¿no? A muchas personas tal vez no les gusta el gimnasio, a otras personas les gusta el crossfit o prefieren hacer algún arte marcial, pero aquí lo importante es que hagas ejercicio, que te muevas, que le des a tu cuerpo todo eso que necesita y créeme que te vas a sentir chido, con más energía. Y bueno, Matchers, sé que muchos de ustedes ya van saliendo del gimnasio, ya van rumbo a su trabajo y vamos con más música. La siguiente canción es de Bebe Rexha, se llama New Religion, que confesó que compuso este tema durante un periodo de profunda desesperación e inseguridad mientras sentía que su equipo anterior intentaba meterla en una jaula creativa para moldear su apariencia y su sonido, e hizo esta canción, Matchers. Es la número 122 de este día, mitad de semana. Soy Roger Sánchez de Match 89.5 Más Pop. Conéctate.

0: Bizarre, la canción se llama Peaches, del año 2021. Fue un éxito global que debutó en el número uno del Billboard Hot 100 y es el quinto sencillo de su álbum Justice, que consolidó su sonido R&B contemporáneo. Matchers, ¿quién prefiere ir a un concierto? ¿Ir a un concierto, escucharlo en vivo o prefieres verlo desde la comodidad de tu casa o en una sala de cine? Bueno, ahora, debido a la demanda de boletos, a lo costoso que llega a ser, y bueno, hay festivales que transmiten incluso sus conciertos, ¿no? Desde plataformas digitales, vamos a hablar de cuáles han sido los conciertos más taquilleros en el cine. Conecte conmigo en redes sociales, Roger Sánchez 1, nuestra cuenta alterna de Instagram, Match Radio HQ y @MatchMXFM en todas las redes sociales. Yo soy Roger Sánchez, me quedo contigo hasta las 11 de la mañana aquí en el Match Morning de Match 89.5 más Pop. Conéctate.
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3: ¿Qué onda, Matchers? ¿Cómo están? Buenos días, conectados aquí en el Match Morning, The Match 89.5 Más Pop. Conéctate, soy Roger Sánchez, estoy hasta las 11 de la mañana conectado contigo. Mitad de semana, 20 de mayo, 6:58, y vamos a hablar de cuáles han sido los conciertos más taquilleros del cine. Porque ahora, Matchers, en la industria musical a veces es bastante complejo ir a un concierto, ¿no? Entre cancelaciones, precios, traslados, hoteles, bueno. Así que conecta conmigo, radiodigital.mx. Soy Roger Sánchez y sube el volumen, estás escuchando la mejor estación de pop.

Match 89.5 más pop, conéctate con Bruno Mars. La canción se llama I Just Might. Su tour de Romantic impulsó su nuevo récord en Ticketmaster al vender más de 2.1 millones de boletos en un solo día a nivel global, Majors. Bruno Mars lo ha hecho bastante bien desde que regresó a la música. Recordemos que este es su nuevo álbum, The Romantic. Es uno de los grandes éxitos que podemos escuchar y que vamos a tener en nuestro país en el mes de diciembre. ¿Cómo están? Buenos días, mitad de semana. Roger Sánchez al aire de 6 a 11 de la mañana con ustedes. La siguiente rola, Matchers. Esa fue el primer sencillo de este gran artista, Match. Es de Jay-Z. De hecho, como artista principal alcanzó el puesto número 1 en Billboard Hot 100 y estuvo en la cima por 5 semanas consecutivas. La canción es junto con Alicia Keys. La canción se llama Empire State of Mind. 128 canciones, la música no se detiene. Estás en el Match Morning de Match 89.5 o más pop. Conéctate.

0: La canción se llama Wildflower. Billie es la segunda artista en la historia de la música en haber ganado las cuatro categorías principales de los Grammy en una sola noche. Álbum, grabación, canción del año, mejor artista nuevo. Además, hablando de los conciertos más taquilleros en el cine, ella está justamente en las primeras 10 posiciones. Yo soy Roger Sánchez, detrás del micrófono, estoy de 6 a 11 de la mañana. Y en esa lista, Matchers, Billie Eilish se mete con su gira en cine Hit Me Hard and Soft, con más de 25.1 millones de dólares vendidos, Matchers, en taquilla. Después está Katy Perry con su gira Part of Me, 32 millones. One Direction, This Is Us, 68 millones. Miley Cyrus con Best of Both World Concert, 70 millones. Justin Bieber, uno de los artistas que tiene más ventas en taquilla con su gira Never Say Never, 99 millones. Y por mucho, casi triplicando, Matchers, la cifra, Taylor Swift con The Eras Tour, con más de 267 millones de dólares. Ahora, ¿tú qué prefieres? Obviamente a muchos nos encanta ir a los conciertos, ¿no? Ver en vivo, escuchar la música, la gente, la vibra, las pulseras, las amistades. Pero también no descartan ya muchos la idea de poder ver un concierto desde la comodidad de su casa. ¿Tú qué prefieres? Conecte conmigo, platícamelo en Roger Sánchez 1, Match Radio HQ, nuestra cuenta de Instagram alterna. Y yo me quedo contigo hasta las 11 de la mañana aquí en el Match Morning de Match 89.5 más Pop. Conéctate.
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Match 89.5 más pop, conéctate con Adele. La canción se llama Someone Like You, que esta canción se convirtió en el primer sencillo lanzado en el siglo XXI en vender más de 1 millón de copias solo en el Reino Unido, Matchers. Adele, una de nuestras grandes artistas, Match, que sigue rompiendo récords. Soy Roger Sánchez, detrás del micrófono, 6 a 11 de la mañana, conecto contigo también en radiodigital.mx. Y otra artista, Match, que sigue rompiendo Matchers récords, que ya lo platicamos antes, que tiene uno de los conciertos más taquilleros en el cine, este Taylor Swift, que sin importar sus nuevos lanzamientos musicales, Taylor conservará el récord del álbum con más preguardados en la historia de Spotify con su disco The Life a Showgirl, que generó 6 millones de preguardados, Matchers. Una completa locura. Esa canción que estamos escuchando se llama The Fear of Ophelia, es la canción número 132 aquí en la radio con más música. Escuchas el Match Morning de Match 89.5 más pop. Conéctate, 7:28.

Match 89.5 más pop, conéctate con Wiz Khalifa y Charlie Puth. La canción se llama See You Again. De hecho, la disquera casi deja fuera la canción de Charlie Puth, eso porque en aquel momento, en 2016, él no era tan conocido. De hecho, tuvo que insistir y luchar para que lo dejaran interpretar esta rola, pues defendía que nadie podría cantarla con el mismo sentimiento que él. ¿Ustedes qué opinan, Matchers? Soy Roger Sánchez, detrás del micrófono, 6 a 11 de la mañana, conecto contigo en radiodigital.mx. Y el ritmo y la melodía de la canción que vamos a escuchar, bueno, es un estallido de inspiración que le tomó solo 20 minutos mientras el equipo bromeaba y tomaba café en el estudio. La canción se llama Expreso, es Sabrina Carpenter, 134 canciones y la música no para. En el Match Morning, The Match 89.5 más pop, conéctate. 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

0: Match 89.5 más pop. Conéctate con Justin Bieber y Nicki Minaj. La canción se llama Beauty and Beat. Vamos a platicar de los récords del torneo de fútbol Matchers que hemos vivido a lo largo de la historia y seguramente algunos datos bastante interesantes que más adelante vamos a platicar cuando sean las 7:49 minutos. Soy Roger Sánchez del Match Morning de Match 89.5 más pop. Conéctate.
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Match 89.5 Más Pop. Conéctate con One Direction. La canción se llama Story of My Life. Que tenemos experiencia de One Direction Matchers para el próximo concierto de Zayn Malik el 20 de junio y a Harry Styles el próximo 10 de agosto en la Ciudad de México. Así que Matchers, quiero saber qué tan direccioners son para que participen. Todos los detalles están en nuestra página matchmx.fm en la pestaña de promociones. ¿Cómo van? Buenos días. Por acá Roger Sánchez detrás del micrófono, 6 a 11 de la mañana. Y se acerca el campeonato de fútbol, Matchers, ya el siguiente mes. Y hay algunos récords que están bastante interesantes, Matchers, del fútbol justamente. Por ejemplo, ¿cuál es la edición con más goles marcados? Fue el Mundial pasado, justamente en Qatar 2022, con más de 172 goles. Ahora, los países con más goles marcados en los campeonatos de fútbol está Brasil con 237, Alemania con 232, Argentina 152, Francia con 136 e Italia con 128. Ahora, el partido con mayor puntuación en la historia está entre Austria y Suiza en el año de 1954 y el marcador quedó a favor de Austria.

7-5, una completa locura. El país que ha jugado y ganado más partidos es Brasil, Matchers. 114 partidos ganados, jugados y 76 ganados. Y el equipo que marcó más goles en una sola edición fue Hungría, que fueron 27 en el año de 1954. Ahora, el jugador que más partidos ha disputado y ganado fue Lionel Messi, con 26 partidos y 16 ganados. Una completa locura. Muchos ya tienen su álbum. ¿Cómo van con eso? ¿Sí lo tienen? ¿Esta edición se animaron a llenarlo? Los escucho y los leo en redes sociales en @matchmxfm, Roger Sánchez 1, mi cuenta de Instagram. Y seguimos con Hugel. Esta canción se llama Jamaica. Gran rola, Matchers. Llevamos 135 aquí en Match 89.5 más pop. Conéctate con el Match Morning.

0: Match 89.5 más pop, conéctate con Hugel, la canción se llama Jamaican. Ahora, Matchers, vamos al siguiente bloque. Y te tengo una pregunta, ¿eres una persona ordenada o desordenada? El desorden nos afecta real más de lo que pensamos. Vamos a platicar de eso más adelante para que conectes conmigo en radiodigital.mx y también descarga gratis nuestra aplicación oficial y gratuita iHeartRadio. Soy Roger Sánchez, estoy de 6 a 11 de la mañana conectado contigo aquí en el Match Morning de Match 89.5 más pop, conéctate.
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7: ¿Qué onda, Matchers? ¿Cómo están? Buenos días. Ya conectados en el Match Morning, The Match 89.5 Más Pop. Conéctate. Por acá Roger Sánchez detrás del micrófono de 6 a 11 de la mañana, como todos los días. Gracias a los que conectan también conmigo desde radiodigital.mx. La pregunta es, ¿eres una persona desordenada u ordenada? ¿Ok? El desorden nos afecta más de lo que nosotros llegamos a pensar. Además de que vas a poder llevarte tu tableta del Día del Estudiante Match. ¿Y qué sorpresa nos dio Ed Sheeran a todos sus fanáticos? Vamos a platicarlo más adelante. Sube el volumen, estás escuchando la mejor estación de pop.

Match 89.5 más pop conectado con Milky. La canción se llama Just Where You Are. ¿Y quién no ha visto el TikTok? El TikTok con esta rola, Matchers. De hecho, el fenómeno viral de Just The Way You Are de Milky

explotó en redes gracias a Blibby Song, que es el tierno perrito animado que aparece bailando despreocupado, Matchers. Seguramente lo has visto y es una de las grandes canciones que tengo para ti en esa mitad de semana. Roger Sánchez al aire detrás del micrófono, 6 a 11 de la mañana, y nuestro siguiente artista, Matchers, uno de nuestros grandes artistas, Match, Justin Bieber. Y déjenles digo algo interesante. Ed Sheeran fue el compositor de la siguiente canción de Justin Bieber. Recientemente, durante su concierto en Bogotá como parte de Slap Tour, sorprendió a todos los fans cantando esta rola, acompañado únicamente por su guitarra. La canción se llama Love Yourself, es de Justin Bieber también, 143 canciones y la música no para en Match, 89.5 más pop. Conéctate con el Match Morning.

Match 89.5 más Pop, conéctate con Bruno Mars. La canción se llama Risk It All. Qué gran canción, Nacho. Semanas antes de su estreno formal, que fue el 27 de febrero, esta balada impuso nueva marca histórica en plataformas digitales al registrar más de 2 millones de preguardados. ¿Cómo están? Buenos días, soy Roger Sánchez, detrás del micrófono, 6 a 11 de la mañana. ¿Y eres una persona ordenada o desordenada? Pues checa esto, el desorden nos afecta más de lo que podemos pensar. El que tengamos nuestra casa, nuestro coche, nuestro lugar de trabajo, todo desordenado, checa eso lo que sucede. Nuestro entorno influye en cómo nos sentimos, ¿ok? Un espacio limpio y organizado transmite calma, control y tranquilidad, mientras que el desorden puede aumentar el estrés. El otro punto es de que te afecten la concentración y el descanso. Vivir entre muchas cosas acumuladas o espacios caóticos puede hacer más difícil relajarse, enfocarse o sentirte cómodo. También el ordenar puede darte sensación de control. Hacer pequeñas tareas como tender la cama, acomodar un cajón o limpiar una zona ayuda a sentir que tienes más control sobre tu vida. Y el otro punto es que los pequeños cambios hacen la diferencia. No hace falta que reorganices todo de golpe. Puedes empezar con poco y créeme que te vas a sentir chido. Si estás haciendo eso, Matchers, bueno, analiza tu espacio alrededor, ¿no? Si me estás escuchando en tu coche, ¿cómo está tu coche? ¿Está limpio? ¿Está aseado? ¿Lo acabas de lavar? ¿Hay café tirado desde hace semanas? ¿Tu escritorio cómo está? ¿Cómo está tu cuarto lleno de ropa? Bueno, analízalo y nosotros seguimos con buena música. La canción se llama Break My Heart de Dua Lipa, que logró posicionarse en el puesto número uno de Billboard. Break My Heart and Match Morning, The Match 89.5 más Pop, conéctate.

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1: Match 89.5 más pop, conéctate. Break My Heart de Dua Lipa. Ahora, Matchers, vamos con más música más adelante. Tengo tabletas electrónicas para ustedes, para que participen en nuestra página matchmx.fm, pero los detalles te los voy a compartir más adelante, porque en esa semana vamos a celebrar a todos los estudiantes, ¿ok? Los detalles cuando sean las 8:25, aquí del Match Morning de Match 89.5 más pop, conéctate.
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Match 89.5 más pop, conéctate con Sophie Alex Bexler. La canción se llama More on the Dance Floor. Rolón, Matcher, la que acabamos de escuchar, el himno nacional del pop, ¿sí o no? Esta canción, Matchers, ha sido una de nuestras favoritas. ¿Y qué les puedo decir? Una de las grandes canciones que también puedes pedir por ella en matchmx.fm, en la sección de conteo match, o a través de mi cuenta de Instagram, RogerSánchez1, o sigue nuestra cuenta alterna Match Radio HQ. Por acá Roger Sánchez detrás del micrófono de 6 a 11 de la mañana. Y bueno, Matchers, checa esto. El siguiente artista match se llama Dominic Fike, ¿ok? Este artista match tiene esta rola que se llama Baby Doll. De hecho, además de ser cantante y compositor, logró hacer su debut en la televisión siendo uno de los personajes secundarios en la segunda temporada de la serie Euphoria. De hecho, fue descubierto por un agente de casting que vio un video suyo en YouTube y eso lo llevó a compartir pantalla con grandes actores como Jacob Elordi y Zendaya. Vamos a escucharlo. Baby Doll Matcher, lo que está sonando es la canción número 147 aquí en la radio con más música. Match 89.5 más pop, conéctate con el Match Morning.

Match 89.5 más pop, conéctate con Rihanna. La canción se llama Love on the Brain. Alcanzó el puesto número 5 del Billboard Hot 100, transformándose en el 22º top 5 de Rihanna y empatando en su momento con Elvis Presley en la cantidad de éxitos dentro de esta posición. O sea, Matures, esta rola es una de las favoritas y una de las más escuchadas de Rihanna. ¿Cómo van en esta mitad de semana? Soy Roger Sánchez, detrás del micrófono, 6 a 11 de la mañana. Y ahora, la siguiente canción forma parte de Random Access Memories, que forma parte del honor en haber pertenecido al proyecto que se llevó a cabo el álbum del año de la ceremonia de los premios Grammy del 2014. Esta canción es una colaboración bastante interesante. Es Daft Punk, el dúo francés junto con Julian Casablancas, el líder de The Strokes, hacen esta canción que se llama Instant Crush. 149 canciones llevamos hasta el momento y la música no se detiene aquí en Match 89.5 más pop. Conéctate.

0: Match 89.5 Más Pop, conéctate con Ray. La canción se llama Where's My Husband. Espero que estén bien, Matchers. Tenemos este 23 de mayo, el Día del Estudiante, y tenemos tabletas electrónicas para celebrar ese día. ¿Quieres participar por la tuya? Escucha con atención esto.
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Match 89.5 más pop, conéctate con Lady Gaga. La canción se llama Paparazzi. Matchers, la interpretación de esta rola en los MTV Video Music Awards del 2009 es considerada una de las mejores actuaciones en vivo de la historia en la música. Soy Roger Sánchez, detrás del micrófono, 6 a 11 de la mañana. Y si eres de las personas que no paren todo el día, hay algunos consejos para hacer una pequeña pausa y recuperar energía. Yo conozco a muchos de ustedes, muchos de mis amigos incluso van de que un lado a otro, tienen hasta 5 trabajos, no se detienen incluso en sus días de descanso, pero es importante darle esa calma a nuestro cuerpo. Por ejemplo, inhala, exhala. Las respiraciones profundas te regresan al presente, que es el primer punto. El otro es tomar aire libre. El dar la vuelta, no sé, a la cuadra, así de que ahí por tu casa, puede ayudarte a identificar cómo te sientes y ver las cosas desde otra perspectiva. El otro punto, que tal vez probablemente algunos lo han hecho, otros no, pero inténtalo, el escribir. Aunque no sea nada en concreto, te ayuda a despejar tu mente, incluso si solo pones palabras al azar. Inténtalo, Matcher. Sabemos que es una vida compleja para muchos de nosotros. Necesitamos hacer muchas cosas, ¿no? Colegiaturas, comida, despensa, zapatos, ¿qué les puedo decir? Seguimos con música. Esta canción ahora es de Sarah Larson, que la canción fue lanzada como el segundo sencillo oficial de su quinto álbum de estudio, que lleva el mismo nombre. Se llama Midnight Sun. Es la canción 153 aquí en Match 89.5 más pop.

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2: Hola Matchers, ¿cómo están? Buenos días, conectados ya en el Match Morning, The Match 89.5 más pop, conéctate, por acá Roger Sánchez, conectado de 6 a 11 de la mañana, de lunes a viernes. Vamos a platicar de los videos musicales que no sabíamos que se grabaron en nuestro país. Esos datos que ni siquiera nosotros sabíamos y son una completa joya, Matchers. Conecte conmigo también en redes sociales, Match Radio HQ, nuestra cuenta alternativa de Instagram, @MatchMXFM, y a mí me puedes seguir como Roger Sánchez 1 en mi cuenta de Instagram. Además, tengo tabletas para el Día del Estudiante y más sorpresas aquí en la mejor estación de pop.

Match 89.5 más pop, conéctate. Esta canción es de Olivia Dean, la canción se llama So Easy, que es una de las grandes canciones matchers que tiene Olivia Dean, que justamente después de su lanzamiento oficial en septiembre del año pasado como el tema central de su segundo álbum de estudio, la pista ingresó inmediatamente al top 10 británico, alcanzando su punto máximo, que fue el número 2 de la lista. Matchers, ¿cómo están? Buenos días, soy Roger Sánchez detrás del micrófono, estoy de 6 a 11 de la mañana conectando contigo también en radiodigital.mx. Ahora, pongan atención, porque la siguiente rola fue del año 2003. La canción alcanzó e hizo historia al convertirse en el primer tema de rap en ganar el premio Oscar a la mejor canción original. De hecho, Eminem ni siquiera asistió a la ceremonia porque estaba convencido de que no iba a ganar. Se quedó en su casa viendo dibujos animados con su hija y bueno, ¿qué creen? Le dieron el premio gracias a esta rola. Love Yourself, 158 canciones, la música no se detiene. Aquí en Match 89.5 más pop, conecta.

Match 89.5 más Pop, conéctate con Bruno Mars y Lady Gaga. La canción se llama Died With A Smile. Esta canción permaneció guardada durante 3 años como un borrador, Matchers. Bruno Mars ya tenía escrita gran parte de la letra, pero no lograba terminar la parte final. ¿Cómo están? Buenos días, yo soy Roger Sánchez, detrás del micrófono, 6 a 11 de la mañana. Y hay algunos videos, Matchers, de grandes bandas y artistas Match que fueron grabados en nuestro país. Por ejemplo, Coldplay grabó uno de los mejores videos que tiene en su canal de YouTube, de sus videos oficiales, con I Had Full of Dreams, que bueno, fue grabado en las calles de Roma, de la Roma y Paseo de la Reforma. También Interpol han sido otra de las grandes bandas, los Rolling Stones, que grabaron en el ex templo de San Lázaro. También Lady Gaga, The Death Dance, filmado en la Isla de las Muñecas en Xochimilco, que también fue uno de los grandes videos, Matchers. YouTube, Elton John son algunos de los artistas que se meten en esa lista. Por ejemplo, en el caso de Elton John y Britney, Hold Me Closer, que es una de mis canciones favoritas, grabaron en la línea 1, en Coatepec. Está bastante chido. Si no han visto el video, vayan, véanlo, disfrútenlo. Uno de los grandes videos y canciones que puedes escuchar en esa mitad de semana. Vamos ahora con Dua Lipa. La siguiente canción fue nombrada la canción

Número 1 del año en Billboard Hot 100 en 2021. Se llama Levitating, es la número 160 de este día. Aquí en Match 89.5 Más Pop, conéctate con el Match Morning.

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Match 89.5 más pop, conéctate con Jason Derulo. La canción se llama Want to Want Me, que en la semana del lanzamiento de esta rola hizo historia en la industria norteamericana al ser agregada de forma inmediata por 156 estaciones de radio en su primer día. Es que, Matchers, Jason Derulo es uno de los grandes artistas y además esta rola es una de mis favoritas, ¿sí o no? Es bastante chida. ¿Cómo están? Buenos días, Roger Sánchez al aire detrás del micrófono, 6 a 11 de la mañana, conecto contigo también en radiodigital.mx. Y nuestro siguiente artista, Match, estará en nuestro país el 3, 4, 7 y 8 de diciembre en el estadio GNP Seguros con su gira The Romantic Tour. Bruno Mars suena con I Just Might. Llevamos 162 canciones hasta el momento en Match 89.5 más pop. Conéctate.

Match 89.5 más pop, conéctate con Guru Josh Project. La canción se llama Infinity. La primera versión de esta canción fue de 1989, Matchers. Después se hizo el remix en 2008, alcanzando el puesto número uno en Francia, Bélgica, Dinamarca. Y después dominó el codiciado Chat for Chart Hot 100 durante semanas consecutivas. ¿Cómo van? Buenos días. Roger Sánchez al aire detrás del micrófono de 6 a 11 de la mañana. Y esta siguiente canción, Matchers, la escuchamos en el Festival Emblema, en la presentación de los Jonas Brothers. Se llama Kick Back the Ocean de DNCA. 164 canciones sonando en Match 89.5 más pop. Conéctate.

0: Match 89.5 más Pop Connectate con las Huntrix, que esta rola, que se llama Golden, se convirtió en la primera banda ficticia animada en alcanzar el puesto número 1 de Billboard Global 200 y en el Billboard Hot 100 en Estados Unidos en este siglo, Matchers. ¿Quieres participar por una de las grandes promociones que tengo para ti? 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

Match 89.5 más pop, conéctate con Shawn Mendes y Camila Cabello. La canción se llama Señorita. ¿Que sabían que Camila Cabello se presentó con Laura Pausini? Soy Roger Sánchez, detrás del micrófono de 6 a 11 de la mañana. Conecto contigo también en radiodigital.mx. Y Laura Pausini celebró su cumpleaños número 52 con una noche llena de música en su concierto en Miami. Pero la mejor parte fue cuando invitó al escenario a la mismísima Camila Cabello y las artistas interpretaron el gran tema de Laura Pausini, la de Víveme. ¿Y qué les puedo decir? Para ambas fue un momento muy especial que incluso Camila Cabello compartió un comunicado en redes sociales donde mencionaba que desde los 12 años cantaba esa canción en su cuarto, imaginando que algún día podría vivir ese momento que compartieron en el escenario. Algo bastante chido, Matchers. Seguimos con música. Esta canción se llama Drácula, que esta canción le otorgó a Tame Impala su primer top 10 en la industria de la lista de Billboard. Así que Matchers, suban el volumen. Llevamos 167 canciones y la música no para. Estás en Match 89.5 más pop. Conéctate con el Match Morning.

0: Match 89.5 más pop, conéctate con Rosé y Bruno Mars. La canción se llama Apathé. Una anécdota graciosa detrás de esta rola es que tras escribir el tema en el estudio, Rosé regresó a casa y entró en pánico por haber hecho una canción basada en un juego de tragos. Llamó de inmediato a los productores para pedirles que borraran el archivo, pero para su sorpresa ya todos en el estudio se habían vuelto adictos a este ritmo, Matchers. ¿Cómo están? Buenos días, por acá Roger Sánchez detrás del micrófono, 6 a 11 de la mañana, conecto contigo también en radiodigital.mx y vamos al siguiente y último bloque de ese programa, Matchers. Formas de darte cuenta si tienes un vampiro energético en la vida. ¿De qué se tratará esto? Vamos a platicarlo más adelante, así que quédate conmigo hasta las 11 de la mañana. Soy Roger Sánchez del Match Morning de Match 89.5 más pop. Conéctate.
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2: ¿Qué onda, Matchers? ¿Cómo están? Buenos días, conectados ya en el último bloque del Match Morning, The Match 89.5 Más Pop, conéctate. Yo soy Roger Sánchez, estoy de 6 a 11 de la mañana, de lunes a viernes, conectado con ustedes. Y qué calor está haciendo, ¿sí o no? Espero que estén bien. Vamos a platicar de formas de darnos cuenta si tenemos un vampiro energético en nuestra vida. Así que, Matchers, conecten conmigo también desde radiodigital.mx y en redes sociales, arroba matchmxfm, arroba Roger Sánchez 1, nuestra cuenta alterna, Match Radio HQ, para que nos sigan y suba el volumen. Estás en la mejor estación.

0: Match 89.5 más pop, conéctate con Kylie Minogue. La canción se llama Can't Get You Out of My Head. Matchers, espero que estén muy bien en esa mitad de semana. Más adelante, la promoción de las tabletas electrónicas para el Día del Estudiante la voy a lanzar cuando sean las 10:23, ¿ok? Quédate conmigo hasta las 11 de la mañana. Soy Roger Sánchez del Match Morning de Match 89.5 más pop, conéctate.
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Escuchas el Match Morning de Match 89.5 más pop. Conéctate con The Chainsmokers. La canción se llama Closer. Matchers, esta canción es una de las grandes rolas que tiene The Chainsmokers, que de hecho tiene una residencia en Las Vegas, que inició el pasado 16 de mayo. Y obviamente, Matchers, vamos a estar al pendiente de toda la agenda de conciertos que tendremos este y el siguiente año. Por acá, Roger Sánchez detrás del micrófono. De 6 a 11 de la mañana estoy con ustedes. Y ahora, pongan atención, porque ese 23 de mayo vamos a celebrar a los estudiantes. Todos los que estudiamos, trabajamos y queremos salir adelante, Matchers, a veces es complejo, ¿no? Poder tener una tableta electrónica para las tareas y obviamente también para escuchar nuestra música favorita. Y si te registras en nuestra página matchmx.fm en este momento, vas a poder participar para llevarte una gratis, ¿ok? matchmx.fm, pestaña de promociones, y vas a buscar el banner que dice tabletas electrónicas, Día del Estudiante. Te registras y así de sencillo puedes llevarte la tuya. Mientras tanto, aquí la música no para. En TikTok e Instagram se transformó en la pista predilecta para todos los trends, registrando más de 3 millones de creaciones de videos. Milky con Just The Way You Are en Match 89.5 más pop. Conéctate con el Match Morning.

Match 89.5 más Pop, conéctate con Sean Paul y Dua Lipa. La canción se llama No Lie. Gran rola, Matchers. El video musical superó la impresionante marca de 1.4 mil millones de reproducciones en YouTube, Matchers. Soy Roger Sánchez, detrás del micrófono, 6 a 11 de la mañana. Estoy contigo también en radiodigital.mx. ¿Y a quién no le gusta BTS, Matchers? BTS, una de las legendarias bandas que hizo historia aquí en nuestro país, ¿sí o no? Pues bueno, tenemos buenas noticias, porque pues BTS y todas las ARMYs, el poder de las ARMYs, Matchers, ¿qué crees? Está llegando bastante lejos. Esta noticia realmente nos dejó con el ojo abierto a muchos de nosotros, porque mediante redes sociales, todas las ARMYs comenzaron a organizarse para la construcción de un nuevo estadio para conciertos en México únicamente para BTS. De hecho, esta idea nació después de que su última visita por México, el grupo anunciara que pasará la próxima vez, buscarían presentarse en un lugar más grande. Comentó Matchers que el ARMY, que el recinto sería también para otros grupos de K-pop. Entonces, ¿ustedes qué onda? ¿Qué opinan? De hecho, han construido algunos recintos justamente para atraer artistas, ¿cómo decirlo? Que tienen un gran público, Matchers. Vamos a platicar de eso más adelante. Creo que sería interesante, ¿no? ¿Ustedes qué opinan? ¿Realmente creen que den para adelante este proyecto? Los escucho y los leo. Redes sociales, Match Radio HQ, que es nuestra cuenta de Instagram alternativa, y arroba Match MXFM y Roger Sánchez 1, ¿ok? Esa canción es de BTS, se llama Swing. Llevamos 179 canciones y la música no para en Match 89.5 más Pop. Conéctate con el Match Morning.

0: Match 89.5 más pop, conéctate con The Weeknd. La canción se llama Blinding Lights. Matchers, en abril se confirmó de manera oficial que After Hour Till Down Tour superó la impresionante cifra de $1,000,000,000 recaudados a lo largo de sus 153 shows a inicios del 2022. Matchers, yo con eso podría retirarme sin problemas, ¿sí o no? Ahora, vámonos al siguiente bloque, Matchers, al último. ¿Por qué eres de las personas que duerme con audífonos puestos? ¿Necesitas algún ruido para poder dormirte? Platicamos esto más adelante cuando sean las 10:45 minutos. Soy Roger Sánchez del Match Morning, de Match 89.5 más pop, conéctate.
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Match 89.5 más pop, conéctate con Britney Spears. La canción se llama Womanizer. Y si eres de las personas que duermen con audífonos, escucha con atención lo siguiente. Yo soy Roger Sánchez, estoy de 6 a 11 de la mañana y hay especialistas que explican que usar audífonos durante toda la noche puede atrapar humedad dentro del oído, aumentando ese riesgo de infecciones y acumulación de cera. Además, recomiendan mantener el volumen bajo, ya que la exposición prolongada a sonidos fuertes podría afectar la audición con el tiempo. De hecho, el tener ruidos de fondo muchas veces ayuda para dormir, pero es recomendable tener audífonos especiales para dormir u otro tipo de fuentes de sonido. Así que, Matchers, ténganlo en cuenta, porque yo sí tengo muchos ruidos blancos en mi casa. Por ejemplo, los grillos, tengo también mi ventilador que parece que se está cayendo, los aires acondicionados, y muchas veces ese ruido hace que te arrulles. La gente utiliza incluso sus bocinas para poner efectos de lluvia, ¿no? Para relajarse. ¿Tú utilizas algo de esto? Conecta conmigo, redes sociales, MatchMXFM, en Match Radio HQ, pueden seguirnos en nuestra cuenta alterna, y Roger Sánchez 1 es mi cuenta de Instagram. Vamos a escuchar a Bibi Rexha, esta canción se llama New Religion y la escuchas en Match 89.5 más pop. Conéctate con el Match Morning.

0: Match 89.5 más pop, conéctate con Coldplay. La canción se llama Clocks. Matchers, me tengo que despedir por ahorita, pero les tengo una buena noticia. Regreso al mediodía con todos ustedes para seguir conectando y haciendo match. Así que vamos a comerciales un ratillo y seguimos con la buena música, ¿ok? Voy a regresar con más sorpresas, promociones para seguir disfrutando de este calor, mitad de semana, 20 de mayo. Así que Matchers, sigan conectando con la mejor música. Match 89.5 más pop, conéctate y hasta pronto.
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Match 89.5 Más Pop. Conéctate con Bruno Mars. Se llama I Just Mind. Y Matchers, qué gusto poder estar con ustedes. Por acá Roger Sánchez. Voy a estar hasta las 3 de la tarde con ustedes, compartiendo esa mitad de semana con buena música y en este calorón que está haciendo aquí en Puerto Vallarta y Bahía de Banderas. Saludos a la ciudad de Los Cabos y a todos ustedes que conectan también a través de radiodigital.mx. Oigan, checa esto, Matchers. Ahorita que es temporada de calor, ¿cuáles son algunas recomendaciones para que no podamos sufrir tanto con este agotador calor? Porque el día de ayer, Matchers, justamente tomé una siesta como a mediodía, desperté con un dolorón de cabeza y justamente es muchas de las razones por las cuales nos sentimos mal es porque nos deshidratamos. Pero tengo más música para ti, vamos a platicar más de esto adelante y mientras tanto vamos a escuchar esta rola de Ariana Grande. Que tenemos noticias, Matchers, porque Ariana Grande ya este 2026 estrena nueva música. Y esta canción se llama Side to Side. Vamos a la canción número 186 de esta mitad de semana y la música no para. Aquí en Match 89.5 Más Pop, conéctate. Buenas tardes. No, no.

0: Match 89.5 más pop. Conéctate con Sabrina Carpenter. La canción se llama Man Child. Gran canción, Matcher. De hecho, Sabrina Carpenter es una de las grandes artistas que es considerada por Rolling Stones como una máquina de hacer éxitos. La tuvimos en el mes de abril en el Festival Coachella y fue uno de los mejores actos, Matcher, que tuvimos el fin de semana. ¿Cómo están? Por acá Roger Sánchez. Voy a estar contigo hasta las 3 de la tarde en esa mitad de semana con demasiado calor. Que espero que estén bien, Matcher. ¿Cuáles son algunos consejos para poder sobrevivir a este calor tan terrible? 33 grados marca la temperatura en Puerto Vallarta, sensación térmica de 35. Y bueno, el calor extremo está entre las 12, o sea, el mediodía, a las 5 de la tarde. ¿Qué necesitas? Bueno, es obvio, usa ropa ligera, Matchers. Esto te va a ayudar muchísimo a que, bueno, no te sientas tan acalorado, no uses cosas tan apretadas, usa ropa más holgada y utiliza colores claros. Los colores claros van a reflejar justamente el calor, van a hacer que por lo menos se disperse poquito. Y si usas colores oscuros, como yo, cometí el error de traerme una playera negra, pero bueno, yo estoy aquí encerrado en el aire, justamente vas a absorber más calor con los tonos oscuros. El otro punto, mantente hidratado. Importantísimo. Y más, cuiden a sus hijos, Matchers. Cuiden a sus hijos, a sus bebés. Procuren mantenerlos hidratados constantemente, aunque ellos no tengan sed, ¿ok? Porque cuando sientes sed, ya estás en la primera fase de la deshidratación. Utiliza sueritos en polvo. Toma mucha agua. Lo que puedes hacer es agua o agua mineral con unas gotas de limón. Créeme, eso te puede ayudar demasiado. Manténganse hidratados, Matchers. Seguimos con música. Más adelante tengo invitaciones también para conciertos, para festivales y tabletas electrónicas para el Día del Estudiante. Soy Roger Sánchez de Match 89.5 más pop. Conéctate.
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Match 89.5 más pop, conéctate con Maroon 5. La canción se llama She We Be Love. Matchers van a ser en el mes de noviembre aquí en Vallarta. Maroon 5 dando uno de los grandes shows. Y atentos a la agenda de conciertos que tendré para ti en ese 2026, próximo 2027. Soy Roger Sánchez, voy a estar hasta las 3 de la tarde acompañándote. Buena música, sorpresas, promociones. Y este 23 de mayo tenemos tabletas electrónicas para el Día del Estudiante. Celebramos a todos los estudiantes que cada día se esfuerzan, luchan, están acá de foráneos, estudiando, trabajando, echándole ganas a la vida, no quejándose y disfrutando siempre de la buena vida a pesar del calor. 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Ahora vamos con una de las máximas nominadas de los American Music Awards, con 8 nominaciones, entre ellas Artista del Año. Ella es Taylor Swift, una de las máximas ganadoras en años anteriores. The Fate of Ophelia, la canción número 190 en Match 89.5 más pop. Conéctate.

0: Match 89.5 más pop, conéctate con Justin Bieber. La canción se llama Sorry. Nachers. Impulsado por el Festival Coachella, Justin Bieber alcanzó ya la cifra impresionante de 98 millones de oyentes mensualmente. Es uno de los artistas que está dominando la lista de streaming a nivel global. ¿Cómo están, Matchers? Buenos días por acá. Buenas tardes ya. Por acá Roger Sánchez. Voy a estar hasta las 3 de la tarde con ustedes de en este momento, desde las 12.39 hasta las 3, con buena música, con sorpresas, promociones, porque aquí la música y las promociones no paran. Si quieres participar por una de las grandes experiencias Match de One Direction que voy a tener para ustedes, para el concierto de Zayn y el concierto de Harry, te voy a dar los detalles a las 12.47 minutos. Quédate conmigo hasta las 3. Soy Roger Sánchez de Match 89.5 más pop. Conéctate.
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Match 89.5 más pop. Conéctate con nuestra artista Match, Sarah Larson, Midnight Sun Matchers. Ella estuvo presente en el Festival Emblema el fin de semana anterior, el pasado Matchers, dando uno de los mejores shows. Así que atentos porque aquí tenemos las mejores exclusivas y promociones. Soy Roger Sánchez, estoy contigo el día de hoy hasta las 3 de la tarde con buena música. 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Así que, Matchers, dense prisa. Ahora, escuchemos a una de las grandes canciones que esta canción, gracias a la viralidad de TikTok, alcanzó más de 7 millones de me gusta, Matchers, en los primeros meses. Él es Benson Boone, la canción se llama Beautiful Things. Llevamos más de 195 canciones en Match 89.5 más pop. Conéctate. Whoa.

0: Match 89.5 Más Pop. Conéctate a nuestro artista Match Hosher, directo de Irlanda para el mundo. Esta rola se llama Take Me to Church. ¿Y qué creen, Matchers? Está mirando Hosher a Sudamérica en esta nueva gira de este 2026. Por acá Roger Sánchez detrás del micrófono, 6 a 11 de la mañana. Y ahora abre puerta a su esperado debut, Matchers, así como lo escucharon. A Sudamérica. ¿Qué es lo que se sabe? ¿Qué hay de nuevo con Hosher y por qué se habla de Sudamérica ahora? Bueno, el pasado 19 de mayo de este año, Hosher mantiene una intensa gira internacional en apoyo a su etapa más reciente, ¿no? Lanzada de su nuevo disco. Pues ahora, Rolling Stone en español destacó que el irlandés viene de una racha de presentaciones muy elogiadas en festivales europeos, pero ahora vamos a estar pendientes porque su calendario también apunta a conciertos en Sudamérica. Así que atentos, Matchers, vamos a tener todas las noticias de la agenda de conciertos más adelante. 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
2: ¿Qué onda, Matchers? ¿Cómo están? Conectados ya aquí en Match 89.5 Más Pop. Conéctate, mitad de semana. Voy a estar contigo hasta las 3 de la tarde. Es un honor poder estar contigo. Provecho para los que ya están a punto de salir a comer. Y también a los que están en el fuerte calor ahorita en Puerto Vallarta y Valle de Banderas. Tenemos un gran show, Matchers. Vamos a platicar de algunos artistas, de los más escuchados en lo que va este 2026. Y además, los récords históricos que han roto. Conecte conmigo en radiodigital.mx. 35 grados la temperatura en Puerto Vallarta. Sensación térmica de 36. Así que, Matchers, sube el volumen, estás escuchando la mejor estación.

Match 89.5 más pop, conéctate con Milky. La canción se llama Just The Way You Are. Matcher es una de las canciones más virales en este momento en TikTok y en Instagram. Gran canción, ¿sí o no? Gracias por conectar conmigo. Por acá Roger Sánchez detrás del micrófono. Voy a estar hasta las 3 de la tarde conectando contigo y con buena música. Checa esto, la siguiente canción acumuló más de 1,000,000,000 de reproducciones ya en plataformas de streaming y además es una de nuestras colaboraciones favoritas. La canción se llama Uptown Funk y es de Bruno Mars junto con Mac Rosson. Sube el volumen, estás en Match 89.5 más pop. Conéctate.

Match 89.5 más pop, conéctate con Dua Lipa. La rola se llama Houdini. Gran canción, Matchers. De hecho, Dua Lipa parece que ya planeó justamente traer música nueva para finales de este 2026 a inicios 2027. Pero recordemos que ya en el mes de septiembre va a ser su boda. Entonces, obviamente, ahorita tiene otros proyectos personales. Va justamente a, pues, chambear duro. Ya estuvo trabajando un buen rato. Ahora, pues, es momento de irse a sus planes, ¿no? Y el próximo 10 de agosto va a estar Harry Styles también en la Ciudad de México, siendo parte de la gira Together Together. Nosotros tenemos invitaciones para que entres gratis. Que mucho se ha hablado, del escenario, de que si está muy alto, de que no se ven para las primeras filas. Vamos a platicar más adelante de esto, Matchers. Eso que estamos escuchando se llama Late Night Talking y lo escuchas en Match 89.5 más pop. Conéctate.

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Match 89.5 más pop, conéctate con Coldplay. La canción se llama The Scientist. ¿Sabían que Coldplay es una de las bandas más escuchadas de todo el mundo? Por acá Roger Sánchez detrás del micrófono, 6 a 11 de la mañana con ustedes. También estoy conectado el día de hoy de 12 a 3 de la tarde. Y el próximo jueves a viernes voy a estar acompañándolos también de 3 a 7 de la tarde. Así que Matchers, ahora hablando acerca de las bandas más escuchadas de todo lo que va este 2026 y de todo el tiempo que estas bandas, bueno, salieron a la popularidad o se hicieron famosas, Coldplay acumula más de 32 mil millones de reproducciones. Una de las bandas británicas más importantes. ¿Saben quién está arriba de ellos? La legendaria banda ahora, BTS, Matchers. BTS tiene más de 50 mil millones de reproducciones y también es una de las bandas más importantes ahora en la industria musical. Recordemos que hace como dos semanas, Matchers, justamente estuvieron rompiendo récords porque estuvieron en nuestro país. La pregunta es, ¿cuál es tu artista o tu banda favorita? Vamos con música, estamos escuchando ahora a Justin Bieber, cuyo video se hizo viral en redes sociales en el Festival Coachella el fin de semana de abril, en donde cantaba esta rola con fuegos artificiales. Sube el volumen, llevamos más de 232 canciones hasta el momento en Match 89.5 más pop. Conéctate.

0: Match 89.5 más Pop. Conéctate con Tame Impala. La canción se llama Drácula. Matchers, es oficial el cartel del Corona Capital de este año. Más adelante los detalles cuando sale a 1:52. Por acá Roger Sánchez, de Match 89.5 más Pop. Conéctate.
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0: Match 89.5 más pop. Conéctate con el dúo francés Daft Punk. La canción se llama One More Time. Matchers, cartel oficial del Corona Capital, próximo 20, 21 y 22 de noviembre. Soy Roger Sánchez, estoy contigo hasta las 3 de la tarde en esta mitad de semana. Y de los headliners, Matchers, se habla mucho de Gorillaz. Va a ser uno de los headliners para el día viernes. Para el sábado, 21 Pilots de Allsprings y Mother Mother. Y para el día domingo, para el cierre, Matchers especial, The Strokes, The XX, Lola Young, entre muchos otros. Ve el cartel oficial, ya está en nuestra cuenta de Instagram, Match Radio HQ, nuestra cuenta alterna. Y yo me quedo contigo hasta las 3 de la tarde. Vamos a una hora de música continua y sin cortes comerciales en Match 89.5 más pop. Conéctate.
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Match 89.5 más pop, conéctate con Olivia Dean. La canción se llama So Easy. Que Olivia Dean está ahorita de gira, Matchers, siendo una de las giras más exitosas y una de las máximas también. Artistas que han sido escuchadas muchísimo en este 2026, acumulando millones de escuchas. ¿Cómo están, Matchers? Por acá Roger Sánchez, estoy hasta las 3 de la tarde en esta hora de música continua y sin cortes comerciales. Y esta rola, Matchers, es una de las canciones que catapultó a Sia a la fama. La canción se llama Cheap Thrills. Llevamos más de 240 canciones hasta el momento en Match 89.5 más pop. Conéctate.

Match 89.5 Más Pop, conéctate con Kendrick Lamar y SZA, la canción se llama Luther. Matcher, ¿sabían que Kendrick Lamar es uno de los raperos más escuchados de todo el mundo? Por acá Roger Sánchez detrás del micrófono, 6 a 11 de la mañana. Incluso el año pasado estuvo presentándose en el show del medio tiempo del Super Bowl, siendo uno de los más vistos, Matchers. Espero que estén bien, vamos ahora con un gran DJ que tiene esta rola que se llama Hello. Llevamos más de 253 canciones y la música no se detiene.

Please, please, please. Considerada por Rolling Stones Matchers, la artista que es una máquina de hacer éxitos. Please, please, please, Expreso. También por ahí está la canción de Juno, Betcam, entre muchas otras. Son de las grandes canciones que tiene Sabrina Carpenter. ¿Cómo están, Matchers? Buenas tardes, mitad de semana. Estamos en una hora de música continua y sin cortes comerciales. Y aquí la música no se detiene. Esa canción que estamos escuchando es de Burak Jeter. 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Escuchas Match 89.5 más pop, conéctate.

Match 89.5 más pop. Conéctate con Ray. La canción se llama Where is my husband. Que Ray, el próximo 6 de junio va a estar en Reino Unido. El próximo 3 de julio en Suiza. Y va a cerrar el 1 de agosto en Reino Unido, Matchers. Qué ganas, ¿no? De ser artista, cantar, conocer nuevos sitios. Y bueno, seguimos disfrutando de la buena música. Una hora de música continua y sin cortes comerciales. Algo de 1998. Esta canción es de los Goo Goo Dolls. Se llama Iris. Y lo escuchas en Match.

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Match 89.5 más pop, conéctate con Bibi Rexha. La canción se llama New Religion. Matchers, ¿cómo van? Mitad de semana, las 2 de la tarde, 43 minutos. Tenemos invitaciones para el concierto de Zayn y para el concierto de Harry Styles. Por acá Roger Sánchez detrás del micrófono. Estoy unos minutos más hasta las 3 de la tarde contigo, conectando con buena música y una hora de música continua. 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Aquí somos la radio de las exclusivas y tenemos grandes conciertos para todos ustedes. Zayn, próximo 20 de junio, y Harry Styles, invitaciones para el 10 de agosto en la Ciudad de México, para que te registres en nuestra página matchmx.fm en este momento. Si tienes dudas, etiquétame en la última publicación de Match Radio HQ. Así nos encuentras en nuestra cuenta de Instagram alternativa. Regístrate y mientras tanto, Dua Lipa con Don't Start Now lo escuchas en Match 89.5 más pop. Conéctate.

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0: Match 89.5 más pop, conéctate con Ed Sheeran. La canción se llama Perfect. Una canción para los más enamorados, ¿sí o no? Y ahora tengo a la más enamorada en la cabina, Natalia. ¿Cómo estás, Natalia?
1: ¿Qué onda, Rogelio? ¿Cómo estás? Oye, cuéntales lo que me hiciste hace rato.
0: ¿Qué te hice?
1: Ah, me robaste mi tenis.
0: Oye, ¿dónde está mi dron, por cierto?
1: ¿Dónde está mi

0: tenis, es lo que quiero saber. Se pierden cosas en la cabina,
1: es que para empezar, ¿por qué no traes tenis?
0: Para empezar, ¿por qué traes un dron a la cabina?
1: A ver, yo trabajo con el dron.
0: Ay, tú trabajas hablando.
1: Y pueden ver, no, también hago videos. Pueden verlos ahí en mi cuenta de Instagram. Grabé un video viendo el amanecer en el match.
0: Mega. Oye, también vi que grabaste uno desde aquí, desde la cabina, ¿no?
1: Sí.
0: Donde se ve arriba de la cabina.
1: Sí, se ve muy chido.
0: Está muy chido, la neta, sí. Pero para eso ocupamos, pues, traer tenis y toda la cosa. Por eso exijo mi tenis.
1: Bueno, hagamos algo. Te doy.
0: Intercambio.
1: Sí, dame mi dron y te doy tu tenis.
0: Y mi teléfono. Porque okay, también te llevaste mi teléfono.
1: Miren, sí, la neta, aquí, mira, aquí está tu teléfono. Hago entrega del teléfono.
0: Hago entrega.
1: Constante, mira.
0: Ya lo tengo, okay, en mis manos, Machers.
1: Se van a quedar.
0: Ya
1: pueden
0: ir a seguirlo, arroba Roger Sánchez 1.
1: Ah, exactamente. Y Nat-Joya.
0: Arroba Nat-Joya.
1: Ah, sí, me lo sé.
0: Mega.
1: Te dejé de seguir, pero bueno, era.
0: Me silencio.
1: Está bien, Natalia, te vas a quedar.
0: Qué sí, chido. Los voy a acompañar hasta las 7 de la tarde en el lugar de Ashanti Gómez, porque pues anda descansando.
1: Y mañana vamos a hacer Switch.
0: Mañana vamos a estar intercambiando.
1: Radio.
0: Nos
1: Roger,
0: apoderamos, Matt. Nos apoderamos de la cabina estos días. Sí.
1: Está bien, pues hay que chambear, ¿no? De vez en cuando, pero bueno, vamos a darle.
0: Sí, vamos Matt a andar aquí conviviendo, sí, con ustedes.
1: Muchas gracias. No, a ti. Se quedan con Natalia en buenas manos. Nos escuchamos mañana. Ustedes y yo tenemos una cita en punto de las 6 de la mañana en el Match Morning, 6 a 11. Y después, ¿el qué? ¿Verdad?
0: Me falta mi tenito.
1: Sí, harto se los doy, Matchers. Pásenla chido, se quedan con Natalia. Te voy a dejar con esta rola y ya le sigues tú, va, después de Taylor. Ese aquí es The Girl, Matchers. Gracias, Roger Sánchez 1, arroba Match MXFM. Sigue escuchando Match 89.5. Adiós.

¿Qué onda, Matchers? Bienvenidos sean ustedes a este increíble miércoles 20 de mayo 2026. Soy Natalie Joya, contigo hasta las 7 de la tarde, pasándola increíble, Matchers. Recuerden también llevarnos a todas partes en la aplicación totalmente gratis de iHeartRadio. Voy a estar contigo en el lugar de mi compañera Shanti Gómez hasta las 7 de la tarde. También recuerda seguirnos en nuestras redes sociales a través de @matchradiohq. Así nos puedes encontrar, así como también a mí, @nat_goya. Quédate porque te voy a andar acompañando con la mejor música aquí con la compañía hasta las 7 de la tarde. Sigues escuchando la mejor música en... ¿eh?

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Escuchas Match 89.5 más Pop. Conéctate, Matchers. Gran rola. Empire of the Sun con We Are the People. Y te acompaño hasta las 7 de la tarde. Soy Natalie Joya, contigo conectando. También recuerda seguirnos en nuestras redes sociales, @MatchRadioHQ. Y también a mí como @Nat_Joya. Y esta rola de Empire of the Sun, Matchers, salió en el año 2021 y fue elegida como rola oficial de la Eurocopa del año 2020. Viene de parte de su disco As That Good y tiene toda una vibra como bastante como muy épica y futurista, ¿no? Que caracteriza obviamente a este dúo australiano. ¿Y qué te parece si tú y yo seguimos conectando con la mejor música en este ombligo de semana? Ahora lo vamos a hacer con la rola número 248, que esta rola es muy conocida sobre todo como en esas playlists electrónicas, pero también la he visto porque se ha hecho muy popular en redes sociales, sobre todo en la plataforma de TikTok, como donde sale un perrito en unas olas como surfeando. Seguramente sabes de cuál te estoy hablando, ¿no? Bueno, vamos a escuchar a Milky. Eso se llama Just the Way You Are, que me encanta. Por cierto, saludos a Oceana, mi prima. Le mando un abrazote gigante. Gracias por andar escuchando la mejor música aquí en Match 89.5 más Pop. Conéctate.

Escuchas Match 89.5 más Pop. Conéctate, fue DJ Snake junto a Justin Bieber con Let Me Love You Matcher. Esta rola salió en el año 2016. La canción originalmente iba a ser para Selena Gómez, ¿sabías tú esto? Pero terminó convirtiéndose en uno de los mayores éxitos electrónicos del gran Justin Bieber, que en este 2026 firmó su regreso oficial, ¿no? Además, esta rola forma parte de su álbum Encore de DJ Snake y ayudó muchísimo a consolidar aún más como esta era de Justin Bieber cuando andaba muy en la electrónica, ¿no? A mí me encanta el video musical, está muy, muy chido. Si tienes la oportunidad, date una vuelta y chécalo por ahí. Saluditos nuevamente a mi prima Oceana. Le mando un abrazote muy, muy grande. Sé que sigue conectado a través de Match. Y también recuerda descargar la aplicación totalmente gratis. Es iHeartRadio y así nos puedes llevar a todas partes. ¿Qué te parece si seguimos conectando con la mejor música? Ahora lo vamos a hacer con esta rola que salió en el año 2008 dentro del disco Viva la Vida or Dead on All His Friends. Justamente Chris Martin se inspiró en revoluciones históricas y pinturas de Frida Kahlo para escribirla. Vamos a escuchar algo de ellos, es Coldplay con Viva la Vida. Lo escuchas aquí en Match 89.5 más Pop. Conéctate, excelente ombligo de semana, Matchers.

0: Escuchas Match 89.5 más Pop. Conéctate, fue Katy Perry con Teenage Dream Matcher. Gran rola, oye, salió en el 2010 como parte del disco del mismo nombre, Teenage Dream. Esta rola definió completamente la era pop de los años 2010, Matchers. Y el álbum hizo historia porque empató el récord de Michael Jackson al sacar 5 números 1 del mismo disco. ¿Qué tal? Oye, soy Natalie Joya y te sigo acompañando con la mejor música. Y también te voy a contar cómo te puedes llevar un increíble tablet Match. Quédate porque todos los detalles te los cuento a las 3:43. Quédate conectando conmigo, Natalie Joya, hasta las 7, aquí en Match 89.5 más Pop. Conéctate.
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Escuchas Match 89.5 más pop. Conéctate, fue Hugo con Soto junto con esta rola titulada Jamaican Matters. Esta rola, la neta, está súper en tendencia. Mezcla como una vibra muy house, como muy latino, muy ritmos caribeños y toda la cosa. Súper veraniegos. Y la neta, como

está haciendo calorcito y todo el tema, la neta se antoja andar escuchando esta rola. Y aquí la escuchaste en Match justamente y se ha convertido en uno de los DJs más fuertes de la escena Afro House y Latin House. Actualmente, especialmente, está presentándose en festivales europeos y toda la cosa, Matchers. 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Esta rola salió en el año 2024 y explotó mundialmente gracias a TikTok y Spotify. La rola se convirtió prácticamente en el himno pop del verano por su estilo bastante coqueto. Te estoy hablando de Sabrina Carpenter. Esto se llama Expresso. Lo escuchas aquí en Match 89.5 más pop. Conéctate.

Escuchas Match 89.5 más Pop. Conéctate. Fue Bruno Mars con That's What I Like. Matcher, esta rola salió en el año 2017 dentro de su álbum 24K Magic. Ganó Grammy a la canción del año y mostró el lado más R&B muy elegante de Bruno Mars. Hasta hoy sigue siendo una de las rolas más reproducidas de toda su carrera musical, Matcher. Yo soy Natalie Cuya, te sigo acompañando hasta las 7 de la tarde. Recuerda seguirnos en Instagram, @matchradiohq, y también a mí, @nat_joya. Te acompaño en el lugar de mi compañera Ashanti Gómez. 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Sigues disfrutando de la mejor música aquí en Match 89.5 más Popcorn.

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1: Bienvenido seas tú a una hora más con muy buena música. Feliz ombligo de semana, 20 de mayo 2026, Matchers. Soy Natalie Joya y me da un placer acompañarte hasta las 7 de la tarde en el lugar de mi compañera Ashanti Gómez. Prepárate porque vienen rolitas muy buenas, noticias, recomendaciones y muchísimo ambiente contigo. Recuerda también que puedes escribirnos y mandar tus saludos por medio del Talkback en la aplicación totalmente gratis de iCarRadio y síguenos en redes sociales, @matchradiohq. Súbele porque tú ya estás disfrutando de la mejor música aquí en
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Escuchas Match 89.5 más Pop. Conéctate, fue Post Malone con Circles. Snatchers, esta rola salió en el 2019 dentro del disco Hollywood's Bleeding. La rola estuvo semanas y semanas en el puesto número uno y mostró el lado más pop rock como de Post Malone, ¿no? Algo que de repente no es tan común verlo, sobre todo en él. Y Matcher, ¿qué crees? Taylor Swift está programada para cantar The Fate of Ophelia por primera vez durante la ceremonia de inducción al Salón de la Fama de los Compositores. Ya ves que te platicaba que ya la consideran a ella la mera mera de las composiciones. Va a ser el próximo 11 de junio en la ciudad de Nueva York. Oye, por primera vez va a estar interpretando esta rola completamente en vivo. ¿Qué tal? ¿Qué te parece si ahora conectamos con ella, con esta icónica rola que a mí me encanta? Esto se llama Opalite y es la rola número 260 este ombligo de semana aquí en Match. ¿Lo escuchas aquí en Match 89.5 más Pop? Conéctate.

Escuchas Match 89.5 más Pop. Conéctate a esta rola. Salió en el año 2022 como primer sencillo de su disco Harry's House. Fue un fenómeno global inmediato y terminó siendo una de las rolas más escuchadas de toda la década, Matchers. Seguimos conectando con la mejor música. Justamente la siguiente rola, la número 262 de este ombligo de semana, Matchers. Y salió en el año 2021 para una serie de Netflix titulada Arcane. La rola explotó tanto que terminó entrando al álbum Mercury Acts One. Esto es Imagine Dragons, se llama Enemy. Lo escuchas aquí en Match 89.5 más Pop. Conéctate.

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Escuchas Match 89.5 más Pop. Conéctate, gran rola Lady Gaga con Judas. Esta es una de mis rolas favoritas, Matchers. Salió por allá del año 2011 y fue parte del disco Born This Way. Fue súper polémica por las referencias religiosas que traía esta rola, además del video musical, y es uno de los tracks pop más intensos y teatrales de Lady Gaga. La neta nos encanta, y más en este mes, y aquí en Puerto Vallarta sonando 10 de 10, la neta. 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La rola número 265 de este día. Esta rola salió en el año 2020 como parte de su disco Future Nostalgia. Te estoy hablando de Dua Lipa, se llama Break My Heart. Lo escuchas aquí en Match 89.5 más Pop. Conéctate.

Escuchas Match 89.5 más Pop. Conéctate, fue Adele con Easy On Me. Matcher, esta rola salió en el año 2021 como regreso oficial de Adele con el disco número 30, Out 30. Fue una canción súper personal inspirada en su divorcio, Matcher, y rompió récords de streaming apenas en cuanto salió. La neta, 10 de 10, Adele. Adele, solamente tú me entiendes. Abrazos también para mi amigo Jose, que anda escuchando Match. Gracias también por descargar la aplicación total gratis de iHeartRadio. ¿Qué te parece si ahora activamos la vibra de verano? Porque viene nuestra increíble artista Match, Zara Larsson, que ha mostrado como una faceta mucho más electrónica, muy nocturna, como una de las increíbles pop voces suecas que la neta la está rompiendo en esta generación, Matchers. ¿Qué te parece si conectamos con esta rola? Es la número 267 de este ombligo de semana en Match. Es Zara Larsson con Midnight Sun. Súbanle, sigues escuchando Match 89.5 más Pop. Conéctate.

0: Escuchas Match 89.5 más pop. Conéctate, fue Justin Bieber junto a Daniel Caesar con Pictures. Matchers, te quiero contar que hay información nueva. Fíjate que Ariana Grande está lanzando por sorpresa una edición. Te voy a contar de qué y todos los detalles a las 4:50 minutos. Quédate muy bien conectado aquí en Match 89.5 más pop. Conéctate.
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Escuchas Match 89.5 más Pop. Conéctate a esta rola de Ariana Grande. Me encanta. Se llama Into You y es una de las mejores rolas de su álbum Dangerous Woman del año 2016. Mucha gente la considera una de las mejores canciones pop de los últimos años por esta producción y potencia vocal que le mete Ariana Grande. Que por cierto, hablando de Dangerous Woman Matters, Ariana Grande lanzó por sorpresa una edición del 10º aniversario de Dangerous Woman. Un disco muy, muy bonito. Y la neta es que por ahí los comentarios de la red social de Instagram, vi yo que decía: amamos, todos nos estamos moviendo con la princesa del pop. Y es que Ariana Grande ya trae toda su gira y todo el rollo. La neta la va a romper en este 2026. Y si tú quieres darte una vuelta por ahí por sus redes sociales, vas a ver, vas a poder ver la edición del 10º aniversario de Dangerous Woman. 10 años está cumpliendo. Es increíble disco, la neta. Qué buena rola. ¿Qué te parece si seguimos conectando con la mejor música? Ahora con esta rola número 270 de este miércoles. Te estoy hablando también de otra reina del pop. Es Selena Gómez, que sacó esta rola en el año 2011 junto a la banda llamada The Scene. Fue uno de los temas que consolidó la etapa como muy dance pop de Selena Gómez. Estoy hablando de esta rola que se llama Love You Like a Love Song. Lo escuchas aquí en Match 89.5 más Pop. Conéctate.

0: Escuchas Match 89.5 más Pop. Conéctate, Matcher. Calvin Harris junto a Rihanna con How Deep Is Your Love. Matcher, esta rola es el video musical oficial. Está protagonizado por la supermodelo Gigi Hadid y en su lanzamiento tuvo un impacto cultural enorme y actualmente supera los 1.600 de millones de reproducciones en YouTube. ¿Qué tal, Matchers? La neta, rompiéndola como siempre. Tú ya nos sigues también en redes sociales, @matchradiohq, y a mí me puedes encontrar como @nat_joya. Sigue conectando conmigo hasta las 7 de la tarde aquí en Match 89.5 más Pop. ¡Conéctate!
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Escuchas Match 89.5 más Pop. Conéctate. Fue Pitbull junto a Cristina Aguilera con Feel This Moment. Mature. Esta rola salió en el año 2013 y se amplía la rola de Take On Me de Eiga. Fue uno de los himnos pop dance más fuertes de esos años, la neta. Por allá del 2010-2013, la neta estaba súper en tendencia esta rola y todavía continúa siendo una de las grandes rolas icónicas. Mature, también te quiero contar que soy Natalie Joya y te acompaño hasta las 7 de la tarde en el lugar de mi compañera Ashanti Gómez, que le mando un abrazote. ¿Y qué te parece si seguimos conectando con la mejor música? Vámonos con esta rola que salió en el 2024 y rápidamente se convirtió en uno de los duetos más exitosos de ambos artistas. Estoy hablando de Bruno Mars y Lady Gaga. Esta rola es la número 274 de este ombligo de semana en Match y eso se llama Die With A Smile. La escuchas aquí en Match 89.5 más Pop. Conéctate.

0: Escuchas Match 89.5 más Pop. Conéctate Daft Punk junto a Julián Casablancas con Instant Crush Matchers. Y esta, te voy a platicar acerca de cómo Taylor Swift incluyó un pan a su video musical. Y todos los detalles te los platico a las 5:22. Quédate súper conectado aquí en Match 89.5 más Pop. Conéctate.
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Escuchas Match 89.5 más Pop. Conéctate, fue Shaggy con It Wasn't Me. No fui yo. Esta rola salió en el año 2000 y se convirtió en un clásico absoluto del reggae matchers. La rola prácticamente dominó a nivel mundial a principios de los años 2000. Y es que, como no, es un rolón, se sabe, matcher. ¿Y qué crees que nuestra querida Taylor Swift sigue dando de qué hablar? Soy Natalie Joya, te acompañas a las 7 de la tarde. Y esta, la siguiente rola que vamos a escuchar, Matcher, formó parte de su álbum The Life of a Showgirl y contiene algunos guiños a su pareja Travis Kelce, y en una de las escenas Taylor incluso atrapa un balón de fútbol americano y juega con un pan de masa madre al que apodó The Fate of Adolphilia, ¿no? Como haciendo como una referencia a la masa, pero también a la rola que se llama The Fate of Adolphilia. Vamos a escucharla a continuación porque nos encanta, por supuesto que sí. Es la rola número 278 de este ombligo de semana aquí en Match. Taylor Swift, The Fate of Adolphilia, la escuchas aquí en Match 89.5 más Pop. Conéctate.

Escuchas Match 89.5 más Pop. Conéctate. Fue Daft Punk junto a The Weeknd con I Feel It Coming. 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Ahora con esta rola que salió en el 2015 y fue el tema que llevó definitivamente a Belle al pop mundial. Ahora sí que masivo. Vamos a escucharlo con esta rola que es la número 280 de este ombligo de semana en Match. Este weekend con Can't Feel My Face. Lo escuchas aquí en Match 89.5 más Pop. Conéctate.

0: Gran rola, Matters. Calvin Harris la rompió con esta rola que se llama Summer. ¿La escuchaste aquí? En Match 89.5 más Pop, conéctate. La neta salió por allá del año 2014 y es un hit gigantesco de todos los festivales. Es una rola que no puede faltar. Soy Natalie Cuella y te acompaño hasta las 7 de la tarde. Y Matters, hay un músico australiano que se está volviendo aún más popular. Te cuento de quién se trata, te lo platico a las 5:50. Quédate súper bien conectado aquí en Match 89.5 más Pop. Conéctate.
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Escuchas Match 89.5 más Pop. Conéctate, gran rola. Tame Impala con Dracula Matter. Esta rola, a diferencia de trabajos anteriores, el disco Dead Beat está profundamente influenciado por la cultura rave, obviamente del oeste de Australia, ¿verdad? Los festivales de música y toda la rola, ¿no? Todo lo que tenga que ver con festivales, con fiesta. ¿Y qué crees? Que el tema fue coescrito junto a la compositora Sarah Aarons. Además, Tame Impala es el aclamado proyecto musical, obviamente, del productor australiano Kevin Parker, porque Tame Impala es como un proyecto de él creado a través del rock psicodélico y toda la cosa. Y Parker es la mente maestra detrás de todo este proyecto, ya que compone, graba, interpreta, produce, obviamente, casi toda su música por sí solo en el estudio. ¿Qué tal? Oye, toda una obra maestra. Y Matcher, quiero mandarle saludos especiales a Vanessa Zagal y a toda su familia que anda escuchando seguramente Match. Muchísimas gracias, Vanessa, y a tu mamá también le mando un abrazote gigante, a tu abuelita, claro que sí. Los apapacho con todo mi corazón, que estén bastante bien, y a ver cuándo voy a visitarlos. Sigue disfrutando de la mejor música. ¿Qué te parece, Matcher? Y ahora vamos con esta rola que salió por allá del 2020. Sigue siendo una de las canciones más exitosas de la década gracias a su vibra muy disco pop. Es Dua Lipa, se llama Levitating. Lo escuchas aquí en Match 89.5 más Pop. Conéctate. Billboard,

0: Escuchas Match 89.5 más Pop. Conéctate, fue Kings of Leon con Sex on Fire. Matcher, esta rola salió por allá del 2008 dentro de su álbum Only But the Night. Fue una rola que llevó a la banda al éxito mundial. Te sigo acompañando con muy buena música. Recuerda seguirnos en nuestras redes sociales, @MatchRadioHQ. Y también a mí como @Nadie_Joya. Saludos para todos los locales que andan disfrutando de la buena música en este ombligo de semana. 20 de mayo de 2026. Te acompaño todavía hasta las 7. Aquí en Match 89.5 más Pop, conéctate.
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